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1: Hier ist Bayern 2, die Welt am Abend, und das war Musik aus Venezuela, Ravayana mit Bendito. Ab 2030 sollen auf dem Mond dauerhaft Menschen leben. Das hat die NASA vor kurzem angekündigt. Und auch eine Reise zum Mars ist im Gespräch. Beides noch Zukunftsmusik, vorher gilt es erst noch.